¿Será verdad que las cosas empeoran antes de mejorar? I hope so. Yeah. Okay.

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Jesucristo es el nombre, que sobre todo nombre, que va para el cielo en pecado. Bájate de esa nube, pruebas y dificultades, combato con las oraciones, pa' cuando venga el Mesías.

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